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7: En Radio Carnaval son las 8 de la tarde con 7 minutos.

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0: amigo estaba hablando bajo el agua, güey.
1: ¿Bajo el agua por qué?
0: Para que no tuvieran que llegar.
1: Ay, ay. No, mi compadre, no. Bueno, Chito, escápate conmigo, ¿eh? ¡Dale! Viejita carreteada, pero muy igual. Bueno, Chito, mira todo lo que llevamos tomando con este viejo aquí. Estamos desfigurados ya, ¿eh?
2: Hay que llegar de sorpresa.
1: Ahí estamos ya.
2: Así que hago la hora en Chillán.
1: Ya.
2: Y aparezco como a las 2, 3 de la mañana, aparezco en la casa.
1: Ah.
2: Cosa que llegar de sorpresa.
1: No te...
2: Así que como todas las ventanas las tengo rejas de metálica, así que no pueden salir de la casa.
1: No te
2: vas a
1: encontrar con una sorpresa, tú no vas a ver con nada. No, mi compadre sabe.
3: Tranquilo, morocho. Yo ya me vine ya. Tuve como 5 meses por allá por el sur, pero no, ya me vine ya. Así que
1: no.
4: Saludos a su familia, saludos a la radio Calabal y saludos a los panificadores de Chile. Ya, compadre, aquí nosotros entrando a trabajar con mi compadre Díaz Roja. Y lo escuchamos toda la noche.
5: Hola, buenas tardes, Morochito Sabrosón. ¿Cómo estás tú?
1: Hola, mi hermosa.
5: Muy bien, Morochito, yo aquí.

Guarache, monochito sabrosón aquí con mi señora María Guarache. Completando cuerpo con un vinito. Saludos desde el Mirador de Reñaca, Marco Fuente Alba. ¿Qué está tomando este viejo, eh?

0: tal, Morochito? Qué gusto en saludarte. Por acá te saluda Losito en Renca. Estamos sintonizando la carnaval.
1: Losito en Renca.
0: Hasta las 23 horas, más o menos, 23:30 por ahí. Cuando ya me desoye para descansar, mañana tengo que seguir trabajando. Tengo que hacer unos pedidos, entregar unos pedidos.
1: Bueno, compadre.
0: Soy Losito. Un fuerte abrazo para ti, para toda tu gente, tu público. Feliz fin de semana. Disfrutar la vida. Vivan con amor, entreguen amor, pasión, cariño.
1: Eso.
0: Agradecer a Dios primero que todo por todas las cosas positivas, las cosas buenas que uno puede hacer.
1: Eso.
0: Chao, Morochito. Soy el Osito, el regalón, el que más te quiera, el que más te desea.
1: Perdón. Perdón, ¿no es? Osito, ¿eh? A ver, Osito, ¿eh? Repíteme la última parte del Osito, ¿eh?
0: Diga las cosas buenas y uno puede hacer. Chao, Morochito. Soy el Osito, el regalón, el que más te quiere, el que más te desea.

0: estamos rechitos. Oye, Morocio, lo fue más con el guanderito. Po.
1: ¿Qué pasa, compadre?
0: Pero ahí estamos, ahí está la mano para el Cobreloa.
1: ¿Qué pasa, compadre? ¿Qué pasa con guanderito, compadre?
2: Tira para arriba.
1: No, no. Tira para arriba, no, compadre. Yo sé que mi equipo, el Manchester United. Cobreloa empató 1-1. Cobreloa empató 1-1. Allá en Chinquihue, en Portomón, quedó puntero de la primera rueda.
0: Pero igual los vamos a pillar en la segunda rueda.
1: Sí, ¿no? Está bien, compadre. Yo, Cobreloa, gano y mierda, yo tengo que venir a trabajar igual, compadre. Pero igual que gane. Para que veamos el zorrito en primer. Aunque la primera vez igual, yo creo que es mejor que la primera. Que no es malo jugar con Colo Colo, ¿no? Para que siga siendo nuestro hocico. ¡Ay, ay! ¿Pero para qué?
0: Aguante.
1: Eso, aguante. Bueno, Chito, ¿cómo estás? Muy buenas noches. Hola. Gusto saludarlo. Oiga, lo molesto con un saludo, pero por supuesto me va a molestar. Marquito, ¿cómo me va a molestar, querido amigo? Un saludo para mi esposa Mari. Y para mi familia, estamos tomando 11 por acá. De Marco, si se puede, gracias.
3: Morochito, ¿ah? Si vemos al zorro en primera, el zorro vendrá con la...
1: No. ¿Con qué? ¿Con qué? Con los jugadores, vendrá. Con los jugadores.
4: Ya, pues, Morochito. ¿Ah? Y los reggaetón de campo, ¿a qué hora? Aquí estamos con mi viejo Marcelo Núñez, Claudia Bravo, aquí hablándole desde Miraflores Alto.
1: Uy, la Claudita se ha puesto lega ahora este último tiempo, ¿eh? ¿Qué quiere cantar en el karaoke? ¿Qué quiere salir los cómplices del amor? ¿Qué quiere hacer esto? ¿Qué quiere hacer esto? Marcelo, ¿por qué no le va a salir la muleta un rato, compadre? ¿Para qué?

0: Monochito aquí escuchando la mejor radio al lado del fuego. Bueno, hola Cristian, ¿cómo estás? Y Salem, Cristian y Salem. El gato. Ah, yo me sé que era un amigo. ¿Qué quiere karaoke? ¿Qué quiere? ¿Qué quiere todo?
1: Morochito, ¿a dónde le he reclamado por nada? Solamente le estoy reclamando los reggaetones de campo.
0: Ya, pero igual.
1: No, si no me venga con cosas, usted es el ingrato. No,
0: a ver, a ver. Ya, ahora está alegando que soy ingrato, ¿eh? No, hola, Morochito, ¿cómo estás? Muy buena noche de escuchar un tema de los Halcones Negros. De los camioneros, para escucharlo con un colega acá, Víctor Vicencio, que estamos los dos juntitos acá, solitos, más encima, tomándonos un vinito los dos, y no sé lo que va a pasar más tarde, ¿ah? ¿Eh?

Quiero escuchar la canción de los Halcones Negros, de los Camioneros, para escucharlo aquí con mi colega Víctor Vicencio. Estamos los dos, somos camioneros. Nos encanta estar los dos acá. ¿Qué bacho? ¿Qué pasó, compadre? Mucho kilometraje.

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2: En Radio Carnaval son las 8 de la tarde con 36 minutos.
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Saludos para todos mis amigos de la locomoción colectiva hasta ahora en la tarde. ¿Cómo están, chicos? ¿Cómo está la pega, cabrón? ¿Está bueno, no? ¿Está buena la pega, no?

Vamos a Lombra Cachagua hasta hora de la noche. Hola, Bonochito, ¿cómo está? Compadre, compadre, mi compadre, mi amigo, partner, gurú, máquina. Quiero mandarle un saludo para todos los que estaban a Meta Mambo en Cachagua, celebrando el cumpleaños de la Yuli atrasado. Saludos para todos los que están ahí. No. Vamos a partir por el Chepo. ¿Qué está haciendo el Chepo ahí, güey?

Ah, muchas gracias. Me imagino que, bueno, siendo un cumpleaños de la Yuli, mi amiga personal, estando ya Cachagua, Carlitos, para variar, no tiene que hacer puesto con ni uno, ¿ah? ¿Eh?

0: Don Nanito. Tiene que haber corrido con todos los gatos Don Nanito. ¿Ah? ¿Está de cumpleaños de la Julio? ¿Caldito? ¿Qué se va a poner ese, bro? ¿Qué hace el guerrero allá, bro? Saludos, compadito. Vamos a hacer los sumen, chiquillos. Pasando los sumen. Buena, buena, buena, buena, buena, buena, buena, buena. Saludos.
1: Hola, hola, hola. ¿Cómo están, muchachos de la Radio Carnaval?
0: Hola, amigo.
1: Un saludo para todos ustedes. Hola, ahí, Julito.
0: Hola, hola, hola.
1: Hola. Del tormentoso.
0: Buena.
1: Juguito tormentoso. Que Juguito. Antes les mandaba saludos. Saludos.
0: Juguito tormentoso, ustedes. Sí.
1: Muchas bendiciones. Salud. Buena la radio.
0: Saludos.
1: Siempre nos acompañan, así que muchas bendiciones para ustedes. Radio Carnaval.
0: Buena. Julito Macabeo, saludos. ¿Cómo era la gustada? Julito tormentoso ese. No, Julito.
2: Buenas noches, amigo Morocho, te habla tu móvil deportivo Alejandro Sanberri, del Sausalito, compadre.
0: Bueno, estos reportes los mandan porque no dejan entrar gratis nomás. Alejandro Sanberri, no creo que haya pagado la entrada, te dejo.
2: Buenas noches, sí. Amigo Morocho, te habla tu móvil deportivo Alejandro Sanberri, del Sausalito, compadre.
0: Ya.
2: Acaba de terminar el partido de la tercera división Zona B. Gloria Navales 3, Curacaví 1. Partido terminado, Morocho, casi 2.000 personas en Sausalito. Gloria Navales 3, Curacaví 1. Terminó el partido, Morocho, del Sausalito, Alejandro Sanberri. Buenas noches, Paul Newman, chau, no. Chau.
0: ¿Cómo que Paul Newman? ¿Cómo que Paul Newman? ¿Crees que esté? No. Paul Newman, con este mensaje lo deja grabado, mire, que al presidente de Gloria Navales. Para que me dejen entrar, yo mando el reporte para la Radio Carnaval para que me dejen entrar gratis.
3: Morchito, pregunta a mi hermana si te voy a poner con la mensualidad el 15 o el 30 para los niños, vos sabés, porque ya los niños ya están grandes. Ya.
4: Amigo Morocho, muy buenas noches. Por acaso, amigo Patito Quiroz, buen amigo mío.
0: De
4: me gustaría que fuera un saludo maravilloso, pero lamentablemente, con esta tragedia tan grande que vivimos en Putaendo, donde perdió la vida este niño de una escuela de fútbol.
0: ¿Qué pasó?
4: Y dos niños más están ahí a la espera que Dios le ayude.
0: ¿Qué pasó, papito?
4: Le quiero mandar, como programa deportivo de Descancha, un abrazo a la familia, a la escuelita de fútbol y a todos los amantes del deporte amateur. Que mañana en los campos deportivos se haga un minuto de silencio, amigo mío. Patito Quiroz, un abrazo, disculpe, hasta pronto.
0: Desconozco la información, querido amigo.

0: Hola, un morochito, un saludo aquí de la población de Araya, aquí en Santinés, el pelado Víctor, aquí
1: jugando
0: en Solita, con mi amorcito Andreita aquí. Aquí la población no era ahí, aquí estamos en las tomas, pasándolo bien, escuchándote, por hermano. Saludos, saludos. Besitos a todos. Un temita para azul, hermanito mío. El pelado Víctor, para toda la Araí, no era ahí, Santiné. ¡Chao!
1: Buena, pelado Víctor. Pelado Víctor.

Estamos en vivo en su radio carnaval hasta ahora de la noche, cuando el reloj marca las 20 horas con 57 minutos. Como medio de comunicación no podemos estar ajeno a lo que estaban nombrando nuestro amigo Patito Quirós. Efectivamente, bueno, para la gente de otras regiones, de otras ciudades que escuchan Radio Carnaval, sí, efectivamente, estábamos revisando las información que estábamos viendo a través de redes sociales. Gracias a toda la gente que envió en minutos, me envían la información. Voy a pasar a leer lo que está circulando en redes sociales. Sábado 6 de junio 2026, conmoción en el fútbol amateur. Niño fallecido en accidente integraba delegación de escuela de fútbol de Putaendo. Conmoción en el amateur, niño falleció en accidente integraba delegación de escuela de fútbol de Putaendo. Profundo pesar existe en la comuna de Putaendo tras confirmarse que el niño de 5 años que falleció este sábado en el accidente de tránsito ocurrido en la ruta troncal 601 a la altura del sector Las Tinajas en Panquehue integraba una delegación de la Escuela de Fútbol Juvenil Juventud de Barrios. De acuerdo a los antecedentes conocidos durante la jornada, el menor viajaba junto a otros niños y adultos para participar de una actividad deportiva cuando el vehículo en que se trasladaban sufrió una falla mecánica volcándose a un costado de la ruta. La tragedia ha golpeado especialmente al mundo del fútbol amateur de la comuna, donde dirigentes, entrenadores, jugadores y familias han expresado su dolor por la partida del pequeño deportista. La Asociación de Fútbol Amateur de Putaendo, AFAP, lamentó la pérdida mediante un emotivo mensaje, señalando que se trata de un integrante de la familia futbolística local, un niño lleno de sueños y alegría que hoy nos deja demasiado pronto, expresaron. Con muestras de respeto y duelo, la organización suspendió la segunda fecha del campeonato de apertura, sumándose a las múltiples muestras de cariño y solidaridad que han surgido durante la jornada hacia la familia menor. Mientras la CIA de Carabineros continúa desarrollando las pericias para establecer las causas exactas del accidente, la comunidad deportiva de Putaendo permanece unida en torno al dolor de la pérdida de uno de sus más pequeños integrantes. Muchas gracias por la información, no desconocía esa información. El día de hoy yo estuve en Quilpué, participando ahí también estuvimos viendo el campeonato de fútbol que se desarrolló ahí, un campeonato de puros menores también, que estuvo muy lindo, lleno más de, ¿cuántos eran? Eran muchos equipos, eran como 30 equipos, muchos niños, papás, bien por el deporte. Así que, bueno, un gran saludo y un gran abrazo a toda la familia del fútbol de Putaendo, especialmente a la familia de este lamentable pequeño que nos deja en este accidente. ¿Seguimos en carnaval? Seguimos. 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
2: En Radio Carnaval son las 9 de la noche con 8 minutos.
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aquí cuando uno se pone a escuchar la radio, se pone a escuchar la radio y se acuerda que en el refrigerador parece que hay una heladita, parece. ¡Ay, guau! Parece que tengo una heladita en el refri. Con esta música, morocho. No, ¿por qué me echa la culpa a mí, güey? Monochito, tengo un vino que me está mirando, ¿no?

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0: Rampan para mamá. Ya estamos. Solamente 1:29 en su radio Carnaval. Quiero enviarle un saludo para todos los que están celebrando alguna cosita, algún cumpleaños. A pesar de la tragedia que estábamos recién nombrando hace un ratito atrás, bueno, la comuna de Putaendo decreta duelo comunal por muerte de niño de 5 años en accidente en Panquehue. Chicos, antes que nos vamos a la pausa, tengo que comunicarles que también nos acompañan a esta hora de la noche los amigos de Las Salinas. 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
1: Son las 21 horas con 41 minutos en su radio Carnaval, día sábado,
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1: Todavía falta para que prenda la parrilla.

estamos recargado baterías. ¿Saludos a quién? Saludos a la profe Rosy, que está recordando alumnos que ella educó. Grande profe Rosy.

0: Sí, que dice que está contenta, que tiene un alumno ahí que... ¡Ah, qué bueno! Jugador del Uniuní, convocado a la selección chilena sub-20, qué bueno. La profe Rossi ha educado mucho a muchos jóvenes. Ah, muy bien. Muy bien, profe Rossi. Dice que también le hizo clase a Condor Rojas. A Pato Yáñez cuando iban en pre-kinder. A Pato Yáñez, a Ivo Asai cuando iban en pre-kinder. Buena formadora, vámonos, ya estamos.
1: Buenas noches,
0: don Caño Man.
1: Un pedido provincia, así que... Hasta acá llegamos, lo vemos el lunes.

0: que nos vamos a la pausa. 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No, no. ¿Usted pensó que yo estaba hablando de mi compadre Toñito Express? No, no.
1: Otro.
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0: acá para compartir un fin de semana en compañía de la radio que más se escucha. A esta hora, seguimos con la celebración total.
1: ¡Sí, señor!
0: Junto al Morocho Sabrosón, Juanito Alarcón, en su radio carnaval.
1: ¡Gracias! Quiero mandar un saludo a esta hora de la noche para ver
2: a quién tenemos que mandar saludos.
3: Vea, compadre Morocho.
1: ¿Qué pasó?
3: El Danilo me está llamando, compadre. Tiene una parrilla llena con carne.
1: ¡No!
3: ¿Quiere que vaya para allá? ¿Qué me dice usted, compadre? ¿Me voy para allá y dejo los pasajeros botados?

Εσύ. Δείχνω από το χέρι μου τα όνομα, δείχνω είναι τάινο. Μάχνισε. Y vaya nomás a poner Danilo compadre. Vaya no. Buenas noches, monochito, ¿cómo estás? Muy bien, muy bien. Quisiera mandar un saludo a don Álvaro, a don Álvaro, ¿hay que? Y a la señora Carmen de parte de sus hijos y nietos que hoy están cumpliendo 50 años de casado. Celebrando junto a la mejor radio su boda de oro por acá en los altos de San José. ¡Saludos! Un gran saludo para don Álvaro, un saludo para la señora Carmen. 50 años de casado, estos viejos, güey.

0: Hola, Juanito.
1: Hola.
0: Somos. Buenas. Estamos en el pase de nuevo con Pedrito, con la Carmela, la Jessica y la Joana. Estamos pasándolo bien un rato este fin de semana.
1: Ya, pero ¿cuándo lo vamos a ir malo, viejo?
0: Haciendo un asadito. Aquí estamos con el Pedro. Saludos a Pedro.
2: Saludito, caballero.
1: Buena, viejo. Déjale.
0: Aquí estamos pegando la pera, Juanito.
1: ¿Y cuándo? ¿Y cuál es la novedad, viejo? Buscaré balas. Juanito, atento que Daniel Guerrero le dio hambre. ¡Escondan el león y el cuchillo! Bueno, Chito, ¿cómo estás? Mándale un saludo a mi padre, que hoy cumplió 90 años de vida, Víctor Núñez de Tongoy. ¡Buena, buena, buena! Estamos celebrando con unos mariachis. ¡Buena, la Radio Carnaval! Saludos desde Quirigüe. Buenas noches, Monachito, ¿cómo estás? Un gran saludo muy especial para Pedro Vargas, que está cumpliendo su sueño de su casita propia. Mira que en este momento está escuchando la radio y trabajando en las modificaciones para poder celebrar sus, el cumpleaños el 11 de junio. ¿De dónde este viejo para que invite? Un gran saludo, querido amigo. Hola, Monachito, estamos en nuestro quincho compartiendo con mi señora y mis compadres Yolanda, Pancho y mi cuñada Mero. Está

Disculpe, amigo, disculpe, disculpe. Saludos, monochito, ¿cómo estás? Aquí en el quicio. Buena, buena, buena. Compartiendo con mi señora, mis compadres, Yolanda, Pancho y mi cuñada Vero.

0: Hola, Juanito. Buenas noches. Por acá una auditora nueva.
1: Hola.
0: Me gusta tu voz. Ojalá que sea una... Estoy pasando bien con unas amigas aquí en Viña.
1: ¿En Viña?
0: En Reñaca Alto.
1: Reñaca Alto, mire.
0: Decidimos que pasándolo bien.
1: Muchas gracias, chao, mi amor. Chao. Muchas gracias. Chao, mi amor. Gracias.

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alguien ese día. La parrilla de verdura y... ¡Ah! Ya viene ese saludo. Ya viene ese saludo. ¡Dale! ¡Mueve, mueve!

anda a buscar la entrada, ¿no? Este anda de bugado. Anda a buscar la entrada, ¿no?

0: Faltan 5 minutos para que sean las 23 horas 11 de la noche.
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0: Estamos en vivo. Usted se quiere comunicar conmigo, ni un problema. Anote por ahí. 84 89

0: 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No va a salir nunca más.
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0: ¿Dónde están las mujeres solteras esta noche? ¿Dónde están las mujeres casadas? ¿Dónde están las mujeres casadas esta noche? ¿Dónde están las mujeres casadas? ¿Dónde están las mujeres casadas y felices? Ah, no, porque una cosa está casa y la ven los saludos. Ya vienen los saluditos a esta hora de la noche, ya vienen los saluditos, ya saben la noche, ya vienen los saluditos, ¿vale? Para que...

solteros. ¿Dónde están los hombres casados a esta hora de la noche? Casados y felices. Aquí cuando la señora mira para el lado, a ver qué va a hacer. Ahora todos los casados y todas las casadas y todos los casados, ¿a quién le gustaría estar soltero? Alza la mano si te gusta. No. Seguimos hasta ahora noche.

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1: Muchas gracias. ¿Cómo está la radio carnaval? Está bueno, está buena, buena, buena. Qué rica está la carnaval, de verdad. Muchas gracias para todos. Vámonos, saluditos, vámonos, saluditos, que tenemos más saludos que comanda de restaurante, compadre. Tenemos. Morochito, ¿cómo estás? Un gran saludo a mi padre que hoy cumplió 90 años de vida, Víctor Núñez de Tongoy, de parte de su hijo Antonio. ¡Antonio! Estamos celebrando con unos mariachi. Un saludo a mi padre que cumple 90 años, Víctor Núñez. Acá compartiendo con la familia Núñez García. Sí. Dice sí, hijas. ¿Qué es eso? No entiendo. Morochito aquí con mi cuñado y Marcela, celebrando aniversario de matrimonio número 38. Muchas felicidades para ellos. De parte de la Yoli. Morochito, ¿cómo estás? Mira, aquí con mi whiskycito. No tengo necesidad de saber quién es. Ni siquiera tengo la Ceci pegado. Hola, Brochito, queríamos mandarle un saludo al jefe Tío Lito de Completos Tío Lito, de parte de su equipo de trabajo. Gracias, jefecito Tío Lito, porque hoy día Morochito nos anunció, antes que empezáramos a trabajar, que hoy día nos va a subir el sueldo. ¡Buena, Tío Lito! Pero en el 2032. Hola, Morochito, ¿cómo estás? Muy bien, contento. Contento. Contento, señor, contento. Oiga, la Vane por acá, estamos aún en modo orden, ¿ah? Para que la Vale, mi hija, me venga un par de semanas para acá. David mejor. ¿De qué? ¿No se llamaba Rosa ahora después? La... No, no. Ingresó al club de los hipertensos. Puta que está cagado, mi papá. Mi compadre me decía, no, aquí Morochito. ¿Ah? 1 y 4. ¿Cómo 1 y 4? 1 cada 4 meses. Puta que está acá. No, y Morochito y jodió con todos los asados, ¿eh? Los fines de semana la tomatera hasta que los ojos floten, nada que hacer, nada que hacer. Ahora una parrilla con verdura. ¡Oh! Realmente están. Hola, Brochito, buenas noches. Un saludo desde Concón, el Nao, por acá. Que tengas un buen programa, un excelente fin de semana. Si se puede, un saludo a mi mamá Teresa y su amiga, la Chitita, que están acompañándonos acá en la radio número 1.
2: Fuera, maestrito, maestrito. Ya tiene pituto ya, maestro. Ya tiene pituto para Quintero,
0: sí.
2: Ya, maestro.
0: Sí. Ya hay pituto para Quintero, sábado 27 de junio. Agenda Lobo, padre. Allá lo esperamos, una gran fiesta allá en Quintero. Morochito, ¿cómo está? Muy linda la música. Y el 19, también, pues el 19. Oye, muy buen dato, ¿ah? El 19 de junio, no se olviden que yo estoy de cumpleaños, ¿ah? Radialmente sí. Radialmente cumplo 9 años aquí en la Radio Carnaval, así que todos los chiquillos que deseen mandar ofrendas, no, encantado la vida, les doy la dirección donde puedan enviar las ofrendas. Morochito, ¿cómo está, querido amigo? Saludos desde Santiago de Chile. Saludos a Santiago, los vecinos Isaac Bravo y Tatiana Muñoz. Atentamente, Marco Narea. Agradecería un tema, Juanito, pero por supuesto. No, son los vecinos, hombre. Los vecinos.
1: Juanito, buenas noches. Buenas noches. Hola, hola, hola, hola, hola. Desde Curicó. Buenas. Acá estamos compartiendo en el quincho de Luchito con mis amigos del trabajo. Eric, Mario, Yanna, Nati. Buena, buena. El Lucho y Joan. Saludos para todos los viejos que están. Están compartiendo, me están compartiendo.

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1: ¡Buenas! ¡Ya estamos en vivo! Estamos en vivo en su Radio Carnaval hasta ahora la noche. Ya son las 23:44. ¡No! ¿Tan rápido pasa la hora?
2: Hola, ¿qué tal, Monochito? ¿Cómo está? Acá escuchándolo, como siempre, los días sábados, al ritmo de la carnaval.
1: ¡Eso!
2: Oiga, Monochito, quisiera mandar un gran saludo acá a mi señora esposa, Martita Nilo.
1: Martita.
2: Y a mi compañero de banda,
1: ¿ya?,
2: al señor Alex Valenzuela.
1: Alex
2: Valenzuela. Segunda voz en la banda.
1: Bueno.
2: Y queríamos ver si gusta o si tiene la posibilidad de poner algo de la herencia llanera.

sé si este viejo está todavía en la sintonía o ya se puede acostar, que está acostado temprano este viejo. Vamos a grabarte saludos, chiquillos, hasta ahora de la noche. Bueno, por supuesto, ningún problema. Bueno, chito, quiero saludar a mis vecinos. Ellos son Iván, Bárbara, Marité, Susana, Gilda y Francisco. Bueno, un vecino pa' bueno. No, son los vecinos, hombre. Digo el amigo que era el vecino. Estamos compartiendo unos copetitos y jugando gata. Para. Amigo, hasta ahora nada de copete, amigo. Así que puedes borrar esa parte donde dice copetito. Mire que nosotros aquí estamos en zona seca. Porque ando manejando, así que estamos en zona seca. Hay que ser responsables, sí. Así que un saludo para los amigos, para los vecinos. Iván, Bárbara, Marité, la Susana, Gilda, Francisco. Estamos compartiendo jugando cartas.

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0: Y seguimos bailando con este hermoso mix ranchero para todo y gente linda. Es la voz de mi cumpa, Francisco Valdebenito. ¡Póngale, primo!
1: Gracias, cumpa.
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1: ¡Zúmbale, primo!

0: gente que está afuera, ¿no, compa?
1: Así es, compita, invitando a toda la gente que se encuentra afuera.
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0: cómo la están pasando? Ustedes están...
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2: En Radio Carnaval son las 6 de la madrugada con un minuto.

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en Radio Carnaval. Son las 6 de la madrugada con 22 minutos.

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0: En Radio Carnaval son las 6 de la madrugada con 31 minutos.

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1: En Radio Carnaval son las 7 de la mañana con 2 minutos.
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1: 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Carnaval son no las 7 de la mañana con 14 minutos.

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2: En Radio Carnaval son las 7 de la mañana con 33 minutos.

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2: Uy.

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2: En Radio Carnaval son las 8 de la mañana con 3 minutos.
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3: En Radio Carnaval son las 8 de la mañana con 34 minutos.

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0: Muchas gracias, amigo. Hasta pronto. Gracias.
1: Ok, de esta manera dejamos esta gran feria tradicional, la chimba. Gran versión.
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4: En Radio Carnaval son las 9 de la mañana con 5 minutos.

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5: En Radio Carnaval son las 9 de la mañana con 42 minutos.

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3: En Radio Carnaval son las 10 de la mañana con 7 minutos.

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6: En Radio Carnaval son las 10 de la mañana con 37 minutos.
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3: En Radio Carnaval son las 11 de la mañana con 7 minutos.
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7: En Radio Carnaval son las 11 de la mañana con 40 minutos.
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3: En Radio Carnaval son las 12 horas con 4 minutos.
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6: En Radio Carnaval son las 12 horas con 39 minutos.
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3: En Radio Carnaval es la 1 de la tarde. Con 2 minutos.
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0: derechos sociales. ¿Por qué? Porque evidentemente quien destruye los bienes públicos no puede tener derecho a disfrutar de bienes públicos. Y es por eso que efectivamente a mí me parece que este registro nacional de vándalos es una buena iniciativa. Obviamente la vamos a discutir mucho en el Congreso y vamos a ver cómo se combate y se lleva adelante este registro de vándalos e incivilidades. Este proyecto de ley va a crear este registro y permitirá que quienes hayan cometido delitos como atentar contra carabineros, el personal de servicios de salud, porque hay gente que agrede a los funcionarios de salud, la retención del transporte público, el tráfico de estupefacientes, el daño de los monumentos nacionales, entre otros, perderán los beneficios sociales como la gratuidad en educación, la pensión garantizada universal o el subsidio de arriendo o el subsidio de casa propia. Pero no puede ser. Aquellos que destruyen no pueden tener beneficio. Así que, por lo menos nosotros vamos a apoyar. Hay que ver las gradualidades, la magnitud de la sanción y todo eso. Evidentemente tiene que ser todo proporcional, pero a nosotros nos parece que es una buena iniciativa para poner de una vez por todas orden en el país.
1: Eso le iba a preguntar, porque hay otro sector del Congreso, del Senado y del país que dice que es algo bastante duro lo que dice el tema del registro de vándalos.
0: Yo creo que está bien cuando son delitos, evidentemente que tienen que perder los beneficios. Y de la misma manera hay conductas que, si bien es cierto, no son constitutivas de delito, pero se consideran incivilidades, como por ejemplo la venta ilegal de alcohol, el consumo de drogas en la vía pública, los rayados sin autorización de la propiedad pública y privada, o la destrucción del equipamiento comunitario, las sedes sociales, el mobiliario urbano, en fin, todas estas conductas también debieran gradualmente ir perdiendo los beneficios sociales, porque no estamos para estar beneficiando a gente que destruye el país.
1: Así es, querido senador. Entonces esperamos también, porque bueno, el mismo presidente José Antonio Kast decía que la mano cambió, y eso dice que decía él en su discurso que iba a cambiar profundamente, y es lo que dice la gente. Si usted estuvo ahí compartiendo con mucha gente en el centro de La Serena con toda la visita que hubo acá en la región de Coquimbo, y la gente lo que más dice, seguridad.
0: Seguridad, lo que más quiere la gente. Por eso cuando en la cuenta pública me dice, oiga, pero es que no dijo nada para las regiones, pero ¿cómo que no? Si la seguridad afecta a todo el país, y es evidente que todas las medidas de seguridad van a ir a todas las regiones, y nosotros en la región necesitamos más seguridad, necesitamos más inversión, necesitamos que haya orden, que efectivamente podamos tener la libertad tranquila de poder andar por la calle sin que nadie nos tenga que agredir o sin que nadie nos asalte. Eso es beneficioso para la región y para todas las regiones del país. Así es que seguridad, el empleo, porque no hay pega. Hoy día las tasas de desempleo están sobre el 8% y vienen así hace 40 meses. Entonces hay que acelerar inversión, hay que aprobar los proyectos. Las inversiones no avanzan por tonteras, por cuestiones de monumentos nacionales, por las cuestiones ambientales, en fin. Que hay que hacerlo, de acuerdo, pero que hay que hacer todos esos controles de evaluación ambiental, todo en los plazos que corresponde y con la menor burocracia posible. Se trata de impulsar el crecimiento, la inversión, para que haya trabajo, para que la gente tenga pega, porque cuando la gente tiene pega, tiene dignidad. Cuando la gente tiene pega, puede comer. Cuando la gente tiene pega, puede dormir tranquilo. Y si la gente no tiene pega, evidentemente se genera una serie de problemas en la familia, y eso lo único que trae es perjuicio para los chilenos. Por tanto, hay que acelerar inversión, hay que construir y desarrollar proyectos y sacar el país adelante.
1: Esperemos entonces, querido senador, que se note, como dice el presidente José Antonio Kast, usted también, porque es lo que la gente más clama hoy en día, es estar seguros y que se recupere también lo que no se veía antes. No se veía que gente antes acribillada, también gente que en Santiago precisamente también han encontrado gente que la dejan en la vía pública con un balazo en la cabeza. Eso antes no se veía en nuestro país y acá en nuestra región de Coquimbo tampoco. Así que esperamos mano dura.
0: Mano dura y control, especialmente de las bandas extranjeras, todo el Tren de Aragua, el Clan Los Gallegos, en fin. Toda esa gente, toda esta gente que ha ingresado de manera ilegal al país, tienen que irse del país y hay que perseguirlos y sacarlos de Chile.
1: Pero antes de que ingrese usted a ese tema bastante importante, que es el plan retorno, que vamos a estar comentándole también a nuestros queridos auditores, tenemos que hacer una pausa en esta conversación informativa que estamos aquí teniendo y informando también a todos nuestros queridos auditores. ¿Con qué canción nos sorprende el día de hoy, querido senador?
0: Oiga, mire, ¿qué le parece, Gabriela, si la invito a escuchar a esta hora a un artista que está celebrando 86 años de vida? Imagínense ustedes. Saludamos en su cumpleaños a Tom Jones con este clásico, Dalila.

0: Para consultas, reclamos o denuncias, comuníquese con el Facebook Sergio Gaona Salazar, Twitter arroba Sergio Gaona, Instagram Sergio-Gaona o al WhatsApp de la oficina del senador Sergio Gaona más 569-40-2615-99.
1: Sergio Gaona, contigo va el senador de la región.
2: Ya estamos de regreso, querido senador, con esta muy buena canción que estábamos escuchando a esta hora del día. Pero antes de irnos a esa canción, estábamos hablando respecto a materia de seguridad que fue anunciado por el presidente José Antonio Kast. Pero hay otro tema bien importante que nos consultan también a través de nuestras redes sociales, el control migratorio, querido senador. Todo este plan que tiene que entregó el presidente José Antonio Kast y también el plan retorno, porque sabemos que hay mucha gente extranjera en nuestra querida región de Coquimbo y a nivel país, pero que viene a aportar a nuestro país, que viene a trabajar, que viene a entregar todos sus conocimientos también, sobre todo en materia de salud, porque usted también lo ve ahí directamente en la Comisión de Salud y acá en nuestros hospitales también hay mucha gente extranjera, pero también hay gente que viene a delinquir, que viene a robar, que viene, como tal mencionaba usted, Tren de Aragua también, vienen a hacer maldades y bueno, ya sabe, todos nuestros queridos auditores que nos escuchan, a cometer delitos. A esa gente no la queremos en nuestro
3: país. Así es, en materia fronteriza, Gabriel, el presidente fue claro porque durante años la frontera norte estuvo desprotegida no solo de la inmigración ilegal, sino del narcotráfico, del contrabando, del crimen organizado. Una frontera ordenada protege a los chilenos, pero también resguarda a quienes han sido víctimas de las mafias. Ordenar también es un compromiso humanitario, dijo el presidente. Y pusieron en marcha ya el gobierno nuestras o varias iniciativas de control de frontera, instruyéndose a las Fuerzas Armadas y de Orden, el despliegue en el norte y la implementación de vigilancia y la construcción de zanjas en los pasos clandestinos. Desde el 11 de marzo han aumentado tanto las expulsiones como las salidas voluntarias y se han reducido los ingresos de inmigrantes por paso no habilitados. Quienes entraron por la ventana de manera clandestina e ilegal, más pronto que tarde van a tener que abandonar el país. Para acelerar esta salida, como no se puede estar expulsando, subirlo todo arriba de un avión, va a haber un plan retorno que busca incentivar la salida de las personas que han entrado ilegalmente, de tal manera que si después quieren ingresar de nuevo a Chile, van a poder hacerlo, pero por la puerta grande. Tienen que hacerlo de la manera regular, como corresponde. Y por lo tanto, ese plan retorno va a generar los incentivos para que la gente que entró de manera ilegal se vaya, y si quiere entrar al país de nuevo, tiene que hacer todos los trámites como corresponde, tiene que entrar por la puerta ancha y cumplir con todos los requisitos de inmigración legal al país.
2: Así es, querido senador, porque sabemos y queremos apoyar también a la gente que viene a aportar, como decíamos acá, a nuestro país, a nuestra región de Coquimbo, porque lo mencionaba usted, lo mencionaba yo también, hay mucha gente extranjera que nos aporta mucho en materia de salud, que también lo vamos a estar hablando ahí más adelante en los hospitales también, que tenemos mucha gente extranjera que viene a aportar, pero no queremos a estos delincuentes, querido senador.
3: Así es.
2: Oiga, en otra materia y en otros temas, querido senador, contémosle la importante reunión también que tuvo esta semana ahí con el general de la región de Coquimbo y también con el prefecto regional PDI, porque también está trabajando en materias de seguridad.
3: Así es, estuvimos con la Seremi de Seguridad, la señora María José Duarte nos acompañó a conversar con el general de Carabineros, porque le fuimos a plantear una serie de problemas que nosotros vemos que tiene la Policía y Carabineros de Chile en la región, con los problemas de dotación, los problemas de coordinación, mucha gente reclama que no están concurriendo a los procedimientos, en fin, que están sobresaturados, en fin, conversamos abierta y francamente con el general de Carabineros, le expresamos todas las deficiencias que nosotros vemos, lo que nos dice la gente, y le pedimos que efectivamente redoble los esfuerzos, que trabajen de la mejor manera posible, que se coordinen con los sistemas de seguridad del gobierno y podamos avanzar más rápido. Carabineros de Chile es una gran institución, son hombres y mujeres que trabajan enormemente, pero necesitamos apoyarlos más y necesitamos también que haya una mejor coordinación. También estuvimos con el prefecto de la Policía de Investigaciones en la misma línea, conversando con ellos y trabajando de la mejor manera posible, considerando todos los apoyos necesarios para que hagan un buen trabajo. Así que estuvimos estos días pasados, estuvimos conversando con mucha gente en materia de seguridad, en poblaciones y por supuesto también con las autoridades, tanto de Carabineros como la Policía de Investigaciones.
2: Así es, querido senador. Esperamos entonces con como lo mencionábamos, que se avance en materia de seguridad y que haya mano dura. No le voy a preguntar, o sí le pregunto respecto a todo lo que han realizado los estudiantes, no solo en la región de Coquimbo, sino que también a nivel nacional con estas marchas, porque aparecieron después de 4 años.
3: Después de 4 años, pero más que estudiantes, yo creo que hay muchos vándalos metidos entre medio. Yo creo que hay efectivamente estudiantes que protestan pacíficamente y eso está muy bien, pero entre medio hay vándalos, verdaderos delincuentes que se meten en el medio de las marchas y que empiezan a rayar las paredes del centro histórico de La Serena, empiezan a destruir el mobiliario urbano. Es por eso que es importante esta legislación que tiene que ver con el registro de vándalos, porque una cosa es marchar y protestar pacíficamente y otra cosa es destruir, rayar, quemar. Son otras cosas y eso tiene que merecer castigo. Así es que a mí me parece bien que se salga a protestar y a reclamar por cuestiones que ellos creen que no está bien, y si se hace pacíficamente me parece que es adecuado. Sin embargo, estas marchas y protestas, muchas de ellas se llenan de vándalos y de delincuentes que empiezan a destruir todo a su paso. Entonces yo espero que haya mano dura para eso también, y que evidentemente, resguardando la integridad de las personas y por supuesto todos los derechos de las personas, esto sea bien controlado por Carabineros de Chile.
2: Así es, queridos senadores, los que esperamos todos también, y que bueno, que cuiden también nuestra ciudad, que está quedando, sobre todo acá en la Serena, tan bonita y bien cuidada, tratando de cuidar estos espacios públicos que después se destrozan. Oiga, querido senador, ¿y la próxima semana dónde va a estar? Me dicen por aquí que va a andar en Ovalle, va a estar también en Liguera, va a estar recorriendo nuestra querida región de Coquimbo, siempre los jueves y viernes.
3: Así es, jueves y viernes vamos a estar en la Liguera, vamos a visitar una planta minera que ahí está, que marche, que parte, que no parte, que bueno, vamos a ir con el director regional de la Corfo, con el Seremi de Minería, vamos a ir a conversar con los pequeños mineros de la Liguera. También vamos a estar, por supuesto, en Caleta Talca, inaugurando las obras marítimas del sector de la Caleta, donde hay una inversión importante. Vamos a estar con el Ministerio de Obras Públicas haciendo esa actividad, que es una caleta que se llama Caleta Talca, que corresponde a la comuna de Ovalle.
2: Con nuestra querida Susana Galleguillos.
3: Con la querida Susana Galleguillos, así que aprovecho y mandar un saludo grande para mi querida amiga Susana. Un saludo para ti, Susana.
2: Porque bueno, lo escucha toda la semana.
3: Sí, pues yo sé que nos escucha. Así que nos vemos el próximo jueves allá en Caleta Talca para inaugurar junto a la Susana estas famosas obras marítimas que también le están generando condiciones buenas a nuestros pescadores artesanales y recolectores de orilla ahí en el sector de Caleta Talca.
2: Así es, querido senador, le mandamos un gran abrazo a nuestra querida amiga Susana, que siempre también nos recibe y también nos da ahí unas comiditas muy ricas. Así que muchas gracias también, y le mando yo un gran saludo y un gran abrazo. Oiga, querido senador, en materia legislativa, antes que se nos acabe el tiempo, ¿qué viene esta semana en materia legislativa allá en el Congreso?
3: Bueno, se sigue trabajando en todo lo que significa el proyecto de ley de reconstrucción nacional y de recuperación de la actividad económica y social del país. Eso tiene que ver con 3 materias específicas: la rebaja de los impuestos para que se pague menos impuesto en el país, con eso se favorezca la inversión y el empleo; el tema de la invariabilidad tributaria, es decir, proteger a la inversión para que no haya cambio de reglas del juego a cada 3 años, cada 4 años; proyectos interesantes relacionados también con la devolución del IVA a la construcción para poder bajar el precio de las viviendas, y así una serie de otras materias bien importantes también para poder seguir avanzando y seguir trabajando con toda nuestra gente. Y por supuesto, en materias ambientales también van a haber materias importantes que se van a discutir para acelerar procesos que favorezcan el crecimiento y el desarrollo del país, siempre, por supuesto, sin reducir los estándares ambientales. Hay materias relacionadas con vivienda, hay materias relacionadas con los impuestos, hay una serie de materias que se están revisando en este proyecto de ley que estamos conversando en la Comisión de Hacienda, en la Comisión de Medio Ambiente y en la Comisión de Trabajo, también en el Senado de la República.
2: Así es, querido senador, esperemos entonces que se avance en esa materia. Y también aprovechamos de decirle también a nuestros queridos auditores que próximamente también se va a celebrar el Día Mundial de los Océanos, que usted también haya trabajado desde el Senado mucho por resguardar la protección del ecosistema marino, también la pesca sustentable y el desarrollo responsable de nuestras costas, querido senador. Así que en los próximos días vamos a estar también hablándoles sobre todo lo que se está realizando desde la Comisión de Medio Ambiente del Senado, donde usted también es presidente.
3: Así es, Gabriela, el 8 de junio se celebra a nivel mundial el Día Mundial, valga la redundancia, o el Día Internacional de los Océanos. Esto tiene que ver con la protección de la biodiversidad marina, la pesca industrial, la pesca artesanal de manera equilibrada y sostenible, también todo lo que significa la actividad productiva y la riqueza genética de nuestra biodiversidad marina. Todos esos temas se van a analizar a nivel mundial este 8 de junio como en el Día Mundial, y el día 24 vamos a hacer una conmemoración también en el Senado de la República, en el Salón de Honor del Congreso Nacional, donde vamos a tener a las universidades, las organizaciones no gubernamentales, a la Armada de Chile, con todos ahí en unos paneles con gente de muy expertos de gran nivel internacional, tanto chilenos como extranjeros, que van a exponer en materia relacionada con los océanos y, por supuesto, el Tratado BBNJ, que significa que Chile pueda tener de alguna manera el liderazgo respecto de cómo se protege la biodiversidad marina y cómo se resguarda la pesca sostenible en alta mar, más allá de la zona económica exclusiva, es decir, más allá de las 200 millas marinas que nos pertenecen, sino que estamos hablando del mar que es de los océanos en alta mar, los océanos que son de aguas internacionales. Y por tanto, todo esto es una iniciativa interesante que tiene que ver con la Comisión de Medio Ambiente, tiene que ver con mi participación en el Caucus de la Conservación de la Naturaleza y de los Océanos del Congreso de Estados Unidos. En fin, estamos en esa tarea. Va a ser muy interesante lo que vamos a tener en el mes de junio en temas medioambientales, específicamente en la protección y cuidados de la biodiversidad marina y de los océanos.
2: Así es, querido senador, siempre resguardando la protección de nuestros ecosistemas marinos. ¿Se nos ha acabado el tiempo? ¿Algo más que usted nos quiera mencionar, decir, quejarse o reclamar?
3: No, solo decirle a toda la gente de la región de Coquimbo que sigamos echándole para adelante, hay que seguir trabajando duro, esperemos que se desarrollen las inversiones, que el empleo venga, que la gente tenga pega y que podamos salir adelante, que vamos a resolver el problema de la mosca de la fruta en la zona alta de Montepatria y en la zona alta de la provincia del Limarí, y por supuesto también esta famosa maldita plaga de conejos que tenemos ahí en Salamanca y en todas las zonas del Choapa, que terminemos con la sequía o por lo menos que se pueda mitigar de mejor manera, que avancen la construcción de los hospitales que estamos desarrollando en Illapel, en La Serena y en Coquimbo, que avance la planta desaladora que se está construyendo, que se tiene que construir en el Panul, en la ciudad de Coquimbo, y así tantos proyectos importantes. Hace poquito se inauguró el Centro de Salud Familiar o el CEFAM de Carén también, que va a atender a muchas familias de Montepatria. Así que felices y contentos, nos vemos nosotros la próxima semana.

Y de esta forma despedimos la edición de hoy del programa Conversando con el senador Sergio Gaona, un espacio donde el senador Sergio Gaona revisó, junto a usted, algunos de los hechos más importantes de los últimos días, no solo de nuestra comuna, sino que también de la región de Coquimbo y el resto de Chile. La invitación queda para la próxima semana y así quedar al día con la información comunal, regional y nacional en lo que será una nueva edición de Conversando con el senador Sergio Gaona.

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4: En Radio Carnaval es la 1:37 p.m.
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3: En Radio Carnaval son las 2 de la tarde con 4 minutos.
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0: en Radio Carnaval. Son las 2 de la tarde con 6 minutos.
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7: En Radio Carnaval son las 2 de la tarde con 32 minutos.
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4: En Radio Carnaval son las 3 de la tarde con 6 minutos.
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11: Hola, ¿cómo están? Les saluda con muchísimo cariño Leonard Martz para dar la más cordial de las bienvenidas a esta emisión de Canciones Lejanas, versión latina, de este día domingo 7 de junio. Mire usted, viviendo literalmente un domingo 7 junto a usted. La invitación es para disfrutar, es para emocionarnos, es para disfrutar del ritmo de los clásicos de los 70, 80 y 90, sin dejar de lado el nuevo milenio. Para comenzar esta jornada de domingo 7 de junio, vamos a viajar al año 1999 en la compañía de Shakira de Colombia. ¡Ojo!

Estamos disfrutando junto a ustedes de este placer por recordar. Somos Canciones Lejanas, versión latina. Vamos a hacer un giro no solamente a nivel de estilo musical, sino que también damos un salto en el tiempo de finales de la década del 90 junto a Shakira. Vamos a viajar a inicios de la década del 80, puntualmente al año 1980, con esta canción creada especialmente por José Luis Perales para Iván. Te quiero tanto.

Escuchábamos y recordábamos a Iván de España con esta canción creada especialmente para él por José Luis Perales en 1980. Te quiero tanto. Vamos a continuar con otra creación de José Luis Perales para otra figura, en este caso para Miguel Bosé, también en el año 1980. Morir de amor.

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1: Escuchábamos a Miguel Bosé con la canción Morir de Amor y antes a Iván con Te Quiero Tanto, ambas canciones creadas por José Luis Perales. Lo siguiente también es una creación de José Luis Perales que estaba destinada originalmente a ser interpretada por Julio Iglesias. Según palabras de José Luis Perales, en diversas conversaciones con Julio, se dio cuenta que este artista tenía una inseguridad, un miedo muy especial como padre, al asumir que su hija, Chabeli, adolescente en la época, en la década del 80, ya comenzaría a enamorarse y ya comenzaría a vivir esa relación sentimental que podría provocar que ella se alejara del nido e iniciara su propia vida a nivel sentimental. Y por lo mismo, José Luis Perales compuso la canción ¿Y cómo es él? Hasta el día de hoy, muchos piensan que es una canción que habla de la infidelidad, nada más lejos de la realidad, ya que esta canción habla de aquellos miedos, de aquellas preguntas que se hace un padre para saber ¿y cómo es él? ¿Cómo es aquel interés romántico de su hija? Los ejecutivos del sello de José Luis Perales, al escuchar esta canción y antes que fuera entregada a Julio Iglesias, le rogaron a José Luis Perales que no lo hiciera y que él la interpretara originalmente. ¿Y quién iba a creer que esta canción se convertiría en uno de los mayores clásicos de José Luis Perales? Viajemos al año 1982 para recordar ¿y cómo es él?

Después de escuchar a José Luis Perales con la canción ¿Y cómo es él?, éxito de 1982, creado originalmente para que fuera interpretado por Julio Iglesias, recibamos a Julio Iglesias con este éxito del año 1984. Me va, me va.

Somos Canciones Lejanas, versión latina, disfrutando junto a ustedes de este placer por recordar. Para continuar, nos quedamos a nivel musical en España para dar la bienvenida a una extraordinaria artista de nombre Maciel a nivel musical. Ahora, de nombre real, y permítame tomar la respiración, María de los Ángeles Félix Santa María Espinosa. Bueno, más fácil Maciel, ¿no? Escuchemos y recordemos esta canción que nos permite viajar al año 1983. Otra mujer junto a Maciel.

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10: En Radio Carnaval son las 3 de la tarde con 43 minutos.

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4: Avanzan los segundos, avanzan los minutos y ya estamos de vuelta con más Canciones Lejanas, su versión latina. Nos encantaría tener su opinión con respecto a lo que es el programa del día de hoy, pero a nivel general, ¿qué le parece Canciones Lejanas? Para ello, siempre disponible nuestro Facebook, Programa Canciones Lejanas. Fácil y simple, Programa Canciones Lejanas es nuestro Facebook, el correo electrónico para consultas sobre el tema de publicidad radial. Contacto arroba cancioneslejanas.cl. Contacto arroba cancioneslejanas.cl. Vamos a iniciar este nuevo bloque dando la bienvenida a la popular cantante española Isabel Pantoja con esta canción creada especialmente para ella en 1988 por Juan Gabriel, Queriendo y No.

Somos Canciones Lejanas, versión latina. Vamos a continuar con más talento femenino, en este caso viajando de los 80, con Isabel Pantoja a la década del 90, con nuestra siguiente invitada, Ana Gabriel, con una canción que, al igual que el caso de Isabel Pantoja con Queriendo y No, es una creación de Juan Gabriel para Ana Gabriel, Luna.

Después de escuchar a Ana Gabriel con la canción Luna de 1993, una creación de Juan Gabriel, recordemos al inolvidable Divo de Juárez con este clásico de 1984, Querida.

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1: Nos encanta acompañarles en cada momento del día. Somos Canciones Lejanas, versión latina. Vamos a continuar dando otro salto en el tiempo. Del año 1984, vamos a compartir este éxito del nuevo milenio junto a los hermanos Jesse y Joy Hueque de México. Jesse y Joy nos entregan esta bellísima canción del año 2009. Adiós.

Escuchábamos y recordábamos a Jesse y Joy de México con el éxito del año 2009, Adiós. A nivel musical nos quedamos en el nuevo milenio, pero hacemos un giro radical a nivel musical para dar la bienvenida a David Bisbal de España con esta canción del año 2006, ¿Quién me iba?

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1: Estamos con el placer, con el gusto de recordar. Somos Canciones Lejanas, versión latina. Vamos a continuar con un artista argentino que se ha convertido en algo así como un especialista de éxitos con vibra positiva. Recibamos a Diego Torres, muy bien acompañado de Juan Luis Guerra, con esta canción del año 2006, Abriendo Caminos.

y junto a Diego Torres, muy bien acompañado de Juan Luis Guerra, con esta canción de nombre Abriendo Caminos, despedimos este segundo bloque de hoy domingo. No se mueva porque aún hay mucho más por

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3: En Radio Carnaval son las 4 de la tarde con 15 minutos.
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6: Tras la pausa, ya estamos de vuelta con más Canciones Lejanas versión latina. En este día domingo 7 de junio, ya llegando durante este sexto mes del año a la mitad de este 2026. Creo que es bueno hacer un balance hasta ahora para usted. ¿Cómo ha sido este año? Y así tener la oportunidad de proyectarse ya para la segunda mitad de este 2026 que comenzaremos a vivir en julio próximo. Así que es bueno plantearse metas y desafíos. La invitación también está para comunicarnos a través de nuestro Facebook, nuestro correo electrónico

pero también nuestro WhatsApp, Facebook, programa Canciones Lejanas, correo electrónico, contacto @ cancioneslejanas.cl y nuestro WhatsApp disponible 24/7. ¿Alguna canción, artista o grupo que quiera usted que esté en nuestra pauta? Hacernos saber en qué lugar de Chile o el mundo a esta hora nos escucha, o también aclarar alguna duda si usted desea destacar las ventajas y bondades de su negocio, de su empresa, de su emprendimiento a través de la publicidad radial. Anote nuestro WhatsApp, +569 88 44 9167, +569 88 44 9167. Vamos a comenzar este nuevo bloque con una ranchera del nuevo milenio. Vamos a viajar al año 2000 junto a Paulina Rubio con esta canción, El Último Adiós.

después de escuchar a Paulina Rubio con El Último Adiós, musicalmente vamos a quedarnos en México para recibir a quien en su momento era una muy buena amiga de Paulina Rubio, sobre todo en su etapa en la cual interactuaron en el grupo Timbiriche. Después, una rivalidad que al parecer hasta el día de hoy se mantiene. Thalía nos invita a disfrutar de esta bellísima canción del año 2000, Entre el mar y una estrella.

somos Canciones Lejanas, versión latina, compartiendo junto a ustedes este domingo 7 de junio. Vamos a quedarnos en México a nivel musical para recibir a Isabel, Maite y Fernanda. En pocas palabras, el trío Pandora, con este éxito del año 1986, Como una mariposa.

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1: Somos Canciones Lejanas, versión latina, marca registrada en clásicos. Vamos a viajar a la década del 70 para dar la bienvenida al extraordinario artista italiano Umberto Tozzi con este clásico que nos permite viajar puntual y particularmente al año 1979, Gloria.

Escuchábamos y recordábamos a Humberto Tozzi con la canción Gloria. Para continuar, nos encontramos con otra creación de un artista italiano, en este caso Gianni Bella es el autor de esta canción, que no tendría en la voz de Gianni Bella su versión en nuestro idioma, pero Yuri de México tuvo el notable olfato a nivel musical para entregarnos su versión en español en 1981 de esta canción. Este amor ya no se toca, junto a Yuri.

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1: Avanza la hora y continuamos compartiendo junto a ustedes esta selección de grandes e imborrables éxitos. Somos Canciones Lejanas, versión latina. Desde México, junto a Yuri, vamos a viajar a España para dar la bienvenida a José Gómez Romero, simplemente Diango de España, con este clásico que nos invita a viajar al año 1981. Si el amor llama a tu puerta.

0: Es momento de un descanso en la música. 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
14: En Radio Carnaval son las 4 de la tarde con 49 minutos.

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4: Estamos compartiendo junto a ustedes este gusto por recordar. Somos Canciones Lejanas, versión latina. Antes de volver a la música, la invitación para que usted sea parte de lo que es la familia de Canciones Lejanas. ¿Y de qué forma? Haciéndonos saber, por ejemplo, su crítica, sugerencia, también muy importante, el que usted nos haga saber en qué lugar de Chile y el mundo nos escucha, pero también muy importante que nos entregue su petición a nivel musical, qué canción, artista o grupo quisiera que estuviera en nuestra pauta. De hecho, buena parte de nuestra programación se basa en sus solicitudes. Vamos a entregar nuestro Facebook, Programa Canciones Lejanas. Fácil y simple, Programa Canciones Lejanas es nuestro Facebook. El correo electrónico para consulta sobre el tema de publicidad radial, contacto@cancioneslejanas.cl, contacto@cancioneslejanas.cl. Vamos a recordar a un artista que constantemente nos entrega sus canciones, ya sea rítmicas o románticas. Hablo de Emmanuel de México y este clásico del año 1984, Hay que arrimar el alma.

su punto de encuentro con los grandes clásicos del ayer tiene nombre y apellido. Somos Canciones Lejanas, versión latina. Vamos a continuar dándonos un verdadero gusto para dar la bienvenida a un cantante y actor que uno podría pensar nació en México, pero por esas cosas de la vida, nació en España, puntualmente en Madrid, un 30 de abril del año 1958, aunque mexicano no solamente por adopción, sino que de corazón. Hablo de el actor, cantante y torero Guillermo Capetillo, quien tiene la particularidad a nivel de telenovelas de haber alcanzado un gran éxito en 1980 en la producción de Televisa Los ricos también lloran, donde fue el hijo de Verónica Castro en esta telenovela. Ahora, pasaron 7 años y protagonizó junto a Verónica Castro Rosa Salvaje, siendo la pareja de Verónica Castro con esta popular telenovela. Mire usted, de hijo pasó a ser la pareja a nivel televisivo, obviamente, de Verónica Castro. Nuestro siguiente invitado, Guillermo Capetillo, quien nos regala esta canción del año 1987, Sin una mujer.

Después de escuchar a Guillermo Capetillo con este éxito del año 1987, Sin una mujer, vamos a recibir a otro popular cantante y actor. Ahora, en este caso, vamos a disfrutar de la música de Guillermo José Dávila Ruiz. En pocas palabras, Guillermo Dávila, destacado cantante y actor venezolano, quien nos invita a recordar este clásico de 1985, Enamorándome más de ti.

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1: Nos encanta ser parte de tu día a día. Somos Canciones Lejanas, versión latina. Vamos a continuar con lo que es esta selección de grandes e inolvidables éxitos, dando la bienvenida a Marta Sánchez, artista española que primeramente se diera a conocer formando parte del grupo Olé Olé, para después iniciar una más que interesante carrera en solitario. Marta Sánchez nos entrega su canción debut como solista del año 1993, Desesperada.

Vamos y recordábamos a Marta Sánchez con el éxito del año 1993, Desesperada. Vamos a continuar dando la bienvenida a un artista que, si bien nació en Italia, es considerado venezolano no solamente por adopción, sino que de corazón. Hablamos de Rudy La Scala y este clásico de 1990, Vamos a Enamorarnos.

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1: Somos Canciones Lejanas, versión latina, disfrutando de estos clásicos de los 70, 80 y 90. Y bueno, cuando la ocasión lo amerita, también disfrutar de éxitos del nuevo milenio. Lo siguiente se conoció originalmente en formato de salsa junto a Lalo Rodríguez en 1988. Hablo de Ven, Devórame Otra Vez, una canción que fuera tomada 2 años después, en 1990, por las hermanas Antonia y Encarna Salazar de España. En pocas palabras, Azúcar Moreno, quienes nos regalan su versión para Ven, Devórame Otra Vez.

Y en la compañía de Azúcar Moreno, Antonia y Encarna Salazar de España, con su versión de este clásico Vendevo.

programé otra vez. Despedimos el programa del día de hoy. Muchísimas gracias por la sintonía y compañía. Y la cita queda, Dios mediante, ya para mañana lunes 8 de junio, en una nueva cita con los clásicos de nuestras vidas, obviamente en sus canciones lejanas, versión latina.

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2: En Radio Carnaval son las 5 de la tarde con 22 minutos.
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11: En Radio Carnaval son las 5 de la tarde con 42 minutos.
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3: En Radio Carnaval son las 6 de la tarde con 4 minutos.
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1: En Radio Carnaval son las 6 de la tarde con 38 minutos.
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1: En Radio Carnaval son las 7 de la tarde con 3 minutos.

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7: En Radio Carnaval son las 7 de la tarde con 38 minutos.

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